0: Lynyrd Skynyrd, Simple Kind of Man, the name of the tune. Este grupo para mí son el mejor ejemplo de Southern Blues. Tú puedes discutir conmigo sobre los hermanos Allman también, y estoy un gran aficionado de ellos también. Pero para mí, Lynyrd Skynyrd, este grupo que he dado en la escena, a pesar del hecho que había muerte, desastre. Tú recuerdas que cuando este grupo era al pico de su fama, de su éxito, había un accidente, un choque de su avión cuando estaba en gira. Y por eso Ronnie Van Zant, líder y compositor, Steve Gaines, guitarrista, y Cassie Gaines, vocalista, era muerto. 77, lo creo. Pero a pesar del hecho que el grupo no estaba funcionando por unos años, era una reformación del grupo con músicos igual, en mi opinión, a calidad, y era como una gran reunión de los músicos en los cuerpos de otros haciendo los éxitos más grandes, más famosos otra vez. Sister Monica, segundo en el set. What difference does it make, the name of the tune? Aquí mostrando por qué es tan popular en frente de una audiencia. Me recuerde de Coco Taylor. Hemos tocado a ella más anteriormente en el show esta noche. Tiene la capaz para... ¿cómo explique? Su ánima, su presentación, su energía en la plataforma es una cosa que está afectando toda la audiencia aquí, en esta grabación, mostrándolo en un festival de los blues, Bélgica, ubicación y... es un ejemplo muy claro, porque algunos de los blueseras, incluyendo Sister Monica, Coco Taylor, estoy pensando en Denise LaSalle o Big Mama Thornton, mujeres con cuerpos grandes y voces igual, son bien populares, ha sido como así por muchos años. Hendrix doing All Along the Watchtower. You could talk forever about Jimi Hendrix, and I promise not to, but I will simply say that this rendition of the Dylan song is my favorite, and my favorite Jimi Hendrix song as well. Jimi was born in Seattle, Washington. In the early 40s, he was of mixed descent, by which I mean, and I'll list them all, African, European, Cherokee Indian, and Mexican. He grew up with a grandmother in Canada, a full-blooded Cherokee. 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And at the time that his mom died, which was when Jimi was about 15, he began to take a more serious interest in music. 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And of course, suddenly there was this black guy on the scene doing things with his guitar that were just not possible. Jimi Hendrix. All right, we'll be back in a moment.
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queremos decirle que estamos muy agradecidos de regresar al corazón de este país, que es esta ciudad. Yeah. Estar con ustedes y decirles que ustedes están bendecidos porque están centrados en el centro de el corazón de México, que es la Virgen de Guadalupe. La visión de ella es la misma visión de todos los corazones: que llegue el día donde no haya banderas, ni fronteras, ni carteras. Solamente que exista lo que existe en el cielo: compasión, luz, armonía, compasión, compasión, compasión. Esta canción se llama Haz feliz a alguien.

Mona, starting things off in our fourth set from the Rolling Stones. This from the time when they were a blues band. Es fácil olvidar que estaban blueseros antes cambiando a un grupo de rockeros, obviamente más bien conocido como rockeros, pero aquí haciendo una canción escrito por Bo Diddley, y es obvio, ¿no? Porque el ritmo de Bo Diddley es único y tú puedes escuchar aquí. Había un tiempo durante la formación de del movimiento de blues en Inglaterra, cuando habían unos músicos ahora bien famosos intercambiando mutuamente discos o cintas, supongo en esta época, cassettes que ha importado para escuchar a los blues, para entender y copiar los blues. Estoy pensando, por ejemplo, en este grupo Jimmy Page, más tarde de Led Zeppelin, Jeff Beck, guitarrista extraordinario por muchos años, Eric Clapton, y otros. Por supuesto, John Mayall, que hemos tocado más temprano en el set, Kim Simmons, también. Collard Greens and Gravy, Going South, el título de la canción, por un grupo de Australia. No hay muchos blueseros, todavía no hay, de Australia, pero este grupo que estaba tocando los blues hace unos años era ganador de un concurso de blueseros, grupos de blues en los Estados Unidos. Era una gran sorpresa, the International Blues Challenge in Memphis, Tennessee. Y el segundo álbum de este grupo, también titulado More Gravy, era ganador de más premios, incluyendo mejor banda, mejor álbum, mejor vocalista masculino y algo así. Collard Greens and Gravy, playing great and authentic blues. Santana, third up in the set, Make Somebody Happy, the name of the tune. This from the Mystic Fire album. You can watch a lot of the concert, which took place in Mexico City. This is a live recording. I'm pretty sure it's on the internet. And if not, you can buy a CD set.

0: Magic Slim and the Teardrops, What's Wrong, the name of the tune. I have mentioned many times before how much I love this group. Pure, straightforward, no frills, raw blues. Morris Holt, a.k.a. Magic Slim and the Teardrops, his group, kind of took a jet plane from the northern part of Mississippi directly to Chicago, electric instruments in hand, and the blues are authentic. Ruidoso. Nightcat, Dave Hall, El Ultimo in El Set y El Show, El Dios de Slide Guitar de Australia, como he mencionado muchas veces antes. Okay, necesitamos salir, pero gracias a Eduardo Brazales, el ingeniero, como siempre. Sebastián Saldumbide, productor extraordinario y, por supuesto, muchas gracias a ustedes, nuestra audiencia. We're very happy to bring and share the music with you, and we'll look forward to seeing you again soon. Until then, I will remind you, as I do every show, you can't be happy unless you got the blues. Take care.
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4: Buenos días con todos y todas, bienvenidos a una cita más con algunas de las mejores producciones sonoras en nuestra lengua. Mi nombre es Margarita Cardoso y este es el capítulo número 65 de la tercera era del podcast. Programa que decanta de entre la vasta oferta de podcast, contenido de calidad, con productores profesionales que se encargan de contar historias, investigar, analizar o generar diálogos con personajes interesantes. Gracias por sintonizarnos como cada domingo por medio del dial 90.5 FM o para quienes prefieren contactarnos por medio del uso de la app de Radio Video Antena 1, disponible para Android y Apple, conectándonos con cualquier rincón del mundo. Porque siempre estamos en la búsqueda, nos complace anunciar que este domingo estrenamos dos productoras de podcast. En una primera parte, El Topo, una producción de Miguel Reyes, un podcast de entrevistas en el que se hurga en temas difíciles. Se conversa con personajes que tienen formas fascinantes de pensar y vivir, tocando temas que nos mueven a todos, pero sobre los cuales suele haber una capa de vergüenza, ignorancia o temor. En esta ocasión presentamos una entrevista con Ruperto Chaparro Villafán, un indígena arhuaco o Iku, habitante de la región de Santa Marta, o como ellos lo llaman, del corazón del mundo, quien nos complace compartiéndonos un poco sobre su cultura y su experiencia de vida casi ambivalente. Un arhuaco en Microsoft, un podcast del Topo. Y en una segunda parte, Punto Ciego, un podcast de True Crime, con una perspectiva diferente, con un interés en la dimensión social del crimen y su impacto, pero siempre salvaguardando la dignidad de las víctimas. Asesinos en serie, crímenes sin resolver, asesinatos que marcaron una época, inocentes, encarcelados, episodios especiales. Todo esto y mucho más en un podcast que explora las causas y las consecuencias de los crímenes. Presentamos un episodio especial de Crímenes Políticos, con la historia del icónico Patrice Lumumba, el fracaso de la descolonización en África. Dejen toda distracción sonora de lado, prepárense un café y pónganse cómodos que ya empezamos. La segunda parte de este programa no es apto para menores de 16 años. Federico Baraya Galán, comunicador social, creador de Literatus y sobre todo lector empedernido y fanático de la modalidad literaria del cuento, esta vez nos presenta un poco de todo. un podcast que, a diferencia de sus producciones regulares, no gira alrededor de un autor o un libro, y se explaya en una variedad espontánea que surge a través de los libros que leyó en marzo. Así nos habla de una selección variada que va desde Hamnet, libro en el que se basa la reciente y aclamada producción cinematográfica titulada con el mismo nombre, hasta autores clásicos como Virginia Woolf y modernos y más cercanos.
5: Ruperto Chaparro Villafaña es un indígena arhuaco de la Sierra Nevada de Santa Marta, un lugar sagrado para las comunidades que la habitan y para muchos el corazón del mundo. Según su visión de vida, los indígenas de esta región tienen la responsabilidad de cuidar no solo a la sierra, sino al mundo, es decir, a la madre naturaleza, la madre de todos. Por eso se consideran hermanos mayores y a nosotros, los no indígenas, hermanos menores. Pero Ruperto no solo conoce acerca de la cosmovisión indígena, también estudió en la Universidad Nacional en Bogotá, trabajó en Microsoft y actualmente tiene un emprendimiento para exportar café.
6: Cogimos de excusa el café. ¿Por qué café? Acá en Bogotá, y en términos que me aprendí, es tomemos café, que significa encontrémonos y charlemos.
5: Bienvenidos al Topo, un podcast de entrevistas en el que exploramos lados desconocidos de personas con formas de vivir y pensar fascinantes. Soy Miguel Reyes.
7: Creo que hagámoslo como en orden cronológico. Cuénteme cómo fue su infancia, en dónde nació, cómo eran sus papás y sí, cuáles fueron esos primeros valores que le inculcaron.
6: Como puedes ver de la Sierra Nevada de Santa Marta, yo nací en una comunidad muy apartada de la ciudad, de esas conexiones con los hermanos menores. Con decir que la ciudad más cercana a nuestra comunidad, nuestro asentamiento, es Valledupar, y está a 2 días de camino, 2 horas en carro y luego pues otro día para caminar. Entonces, lo más cercano que tenía de los hermanos menores era ya estando en la escuela rural, donde pues uno comenzaba a tener noción de la conquista de América, las clases de ciencias naturales, y ahí empieza un poco el aprendizaje del idioma español.
7: ¿Cómo a qué edad?
6: Normalmente ya es a partir de los 10 años, 9 años. Yo empecé a estudiar, ir a la escuela a los 9 años, porque se entiende que un niño pequeño pues depende más de la casa, del hogar, y el aprendizaje pues realmente está ahí. Y los valores, uno que es de por allá, uno nunca siente que es algo a tener en cuenta, sino lo que se dice se hace en la casa. El niño pues está más con el papá desde prácticamente los 2 años. Entonces, lleve tal cosa, tráeme tal cosa, pequeño. Que en otras culturas sería explotación infantil o el trabajo infantil, pero allá hace parte de la formación. A veces nos preguntan cómo forman a sus hijos, cómo es allá, se sientan bajo las estrellas y le hablan de mitos. Pues sí, pero no tanto como una clase. Hoy les toca el mito de tal personaje, sino uno está en medio de todo eso.
7: Pero entonces, bueno, sigamos con eso. Explíqueme, digamos así como para un hermanito menor, hombre blanco, ¿cuáles son las diferencias en la formación? Como desde lo más hondo, que sé que son pues cambios muy, muy estructurales, distintos. ¿Cómo entonces empiezan a concebir el mundo y cuál es la cosmovisión? Es como lo que llaman, ¿no?
6: Sí. No, parte desde que todo tiene su misión de estar en este mundo que vemos. Más allá de ir pues a la religión, la forma de concebir el mundo es que nuestra misión como humanos no es dominar, salir, sobresalir, sino casi que existir sin dejar huella mientras se logran los objetivos, el objetivo superior de cada pueblo, que entre comillas yo le he llamado, todos los pueblos tienen como esa arrogancia ¿para qué está tal pueblo? Entonces, para salvar el alma, para lograr la iluminación, y el de los pueblos indígenas, en particular los de la sierra, y en este caso arhuaco, sí que es un poco más atrevido, por decirlo así, porque al preguntar ¿cuál es el sentido de existir como humanos? Pues para mantener el equilibrio del universo. Entonces uno no sabe si quiere ser arhuaco o no, pero no hay nada mejor o alternativo que sustituya como ese ideal. Entonces, ¿cómo pues se mantiene el equilibrio del universo? Pues parte desde el equilibrio de uno. Y hay que entender que el equilibrio tiene sentido en la relación de las diferencias, no en la relación de los iguales. Entonces, el hecho que exista diferencia cultural, pues es para alimentar ese equilibrio, ese sentido de armonía en el ecosistema, en la comunidad, en el universo. Y viene a significar la sociedad, no importa qué cultura. Hacer parte de la naturaleza, hacer parte de ese todo. Y que la individualidad comienza también a tener sentido en la medida en que se relaciona con esa diversidad de pensamientos, de culturas, de hechos, creaciones. Y la naturaleza. Nosotros entendemos que la escuela principal de la formación de la sociedad es la naturaleza en todo su esplendor, que no es simplemente bosque, no es simplemente montaña, sino la naturaleza abarcando estratos superiores de las estrellas, en fin. Y el territorio, por lo tanto, es una institución para nosotros. Entonces, la Sierra Nevada de Santa Marta, en su conjunto, es como un templo donde se forma nuestra sociedad. El conocimiento que desarrolla, las habilidades que desarrolla, están conectados con el territorio. La fuerza del territorio se traduce en el desarrollo de ese conocimiento humano. Y como dependemos de eso, es muy importante mantener las cosas en su orden natural.
7: Cuénteme un poquito de su vida en particular, de su infancia, de su adolescencia, cómo fueron esos años. Y entiendo que pues se ha ido conectando cada vez más con la civilización occidental, o como la llamamos, a la nuestra. Cómo se crió en la sierra, aislado, y luego fue teniendo más y más contacto hasta terminar trabajando en Microsoft y haciendo un emprendimiento de café.
6: Pues para entendimiento de todo se llama así, ¿no? La civilización occidental, o como nosotros lo llamamos, los hermanos menores. Yo no he tenido conciencia de todo eso. Eso es muy de occidente, por decirlo así. Y entonces a mí me mandaban a escuela y lo único que sentía era porque estaba en la escuela y porque mis papás me mandaban. O sea, no tenía un pensamiento más allá de voy a llegar a ser médico, astronauta, nada. Se iba dando y me iba descubriendo también hasta llegar al bachillerato. Yo estudié en Nabucima, que está a 10 horas o 12 horas de camino. Por eso es un internado, entonces personas que venían de otros lugares como yo, pues se quedaban a vivir allí. Y estando más en el bachillerato, pues que vi, mi vocación era más como por un poco de matemática y un poco de historia. Al final decidí ya para ingresar a la universidad por sociología y después economía.
7: ¿Entró a la Nacional por sociología y se cambió a economía?
6: Sí. Y ya estando metido ahí, es que uno se da cuenta dónde se ha metido. Y nunca nosotros llegamos a estudiar o la opción de estudiar, porque yo tengo varios hermanos y digamos que el que más ha avanzado por la academia soy yo. Pero no se siente desde lo que se vería desde este lado, que el nivel de estudio tiene que ver con el nivel de bienestar y es bastante ajeno. Sin embargo, pienso que conocer en Occidente abre muchísimas puertas y depende cómo se lo quiere asociar. Y yo siempre lo asocio con el ideal de la comunidad. Y es que además de ese equilibrio con todo lo que nos rodea, sabemos que la civilización evoluciona es porque existe la diversidad de culturas. Así como la diversidad biológica es fundamental para la evolución de la vida, la diversidad de la cultura para la civilización. Y la educación, analizado desde acá ya como con esta pregunta uno lo ve, pues sí que tiene sentido conocer al otro, al hermano menor, toda su lógica, todo su pensamiento. Porque queramos o no, si nos afecta positivamente o negativamente, si los conocemos un poco más, todo ese aspecto negativo comienza a tener menos impacto y se tiene más el impacto positivo, se tiene mayor control, autonomía y, digamos, se logra mayor equilibrio cuando se conoce más.
7: ¿Cómo describiríamos al hermano menor y cuáles son sus mayores problemas?
6: Nosotros como arhuacos y otros pueblos indígenas que he mirado, son pueblos milenarios por sí mismos, por sus logros, por su empeño y por su dedicación a sus ideales. Nosotros los arhuacos nos hicimos un pueblo milenario, no llegamos ayer, no somos resultados de un mestizaje de hace poco, de procesos de conquista, sino hemos estado siempre ahí. De manera que si ustedes, los hermanos menores en el mundo, se acabaran, nosotros no nos extinguimos, podemos seguir adelante. Ahora la pregunta al revés. Si nosotros como indígenas y pueblo arhuaco nos acabamos, ustedes se acaban, pues con todos sus logros y sus problemas van a continuar. O sea, no depende de nosotros. Entonces, en esta época como la pandemia o como con el cambio climático, el desequilibrio ambiental, siempre se piensa, necesitamos hacer esto. Y muchísimas veces me preguntan, ¿qué dicen los indígenas respecto del cambio climático? ¿Qué tenemos que hacer ahora que estamos confinados? ¿Qué tenemos que hacer para cuando regresemos a la normalidad? Yo le digo, a ver, la pregunta misma es irresponsable desde el principio. ¿Por qué? Porque nunca antes resolvimos este problema. Ni nosotros como cultura arhuaca o cultura indígena y ustedes como eso. Es algo nuevo. Entonces, ¿cómo lo definimos? Un pueblo con bastante afán, que uno no sabe hacia dónde se dirige realmente, porque si fuera alcanzar el paraíso, por fortuna, no sé, el paraíso se alcanza después que se abandona este mundo, o sea, morir. Pero sin embargo hay afán por ir adelante.
7: Hábleme un poquito de los mamos. ¿Cómo se es mamo y cuál es su responsabilidad y sus dones?
6: Los mamos son personas, los sabios de la comunidad, que abarcan conocimiento de qué, como de medicina, de autoridad judicial también. Y lo más cercano sería como los monjes tibetanos, como un poco la función de eso y de formar a la sociedad, representar, digamos, la continuidad del conocimiento y de esa identidad. El mamo no se hace, nace, y por lo tanto nace de forma, pues, normal, pero al crecer sí es diferente. Por ejemplo, en la dieta, no come carne, sal, y existe todo un conocimiento para saber quién es mamo, porque se sabe. Y todo niño o niña que nace en la comunidad, pues siempre está en esa evaluación si es para ser persona normal, que no va a ser mamo, pero que sí puede ser, qué sé yo, presidente o estudiante o algo. La formación y el aprendizaje, igual que casi escuela, y es que tiene que ir a la Kankuro, que es como el equivalente al monasterio, tiene mucho más amplio el sentido de institución de formación, porque, como le estaba diciendo, la Sierra Nevada en su conjunto, desde los Picos Nevados hasta, en parte, llegar al mar, y este lado en la sabana, que alrededor se llama Línea Negra. En última, nosotros en la Sierra Nevada vemos como la Kankuro mismo, como este templo. La Línea Negra y su sabana es el cimiento. La estructura montañosa, pues, es las paredes mismas. Y llegar con el pico es donde termina en punta el templo. Que reflejado en los humanos somos nosotros, desde el pie hasta la cabeza. Entonces, la institución es la mediación entre la naturaleza y el hombre.
7: Y cuénteme del vestuario, ¿cuál es la relación entre el vestuario y la sierra?
6: Pienso que todo pueblo y persona, su manera de mostrar cosas materiales visibles tiene que ver con su creencia y también con el entorno. Entonces, es el vestido que a lo largo de nuestra historia hemos desarrollado y está inspirado en la región, en la zona, en los nevados.
7: Y hábleme un poco de los problemas que hay hoy en día con la comunidad arhuaca y con los indígenas de la sierra en general. No sé si el alcohol sea un problema mayor o si haya otros, pero del alcohol se habla mucho.
6: Sí, y digamos el uso de alcohol sí ha ocurrido cosas, pero si uno lo metiera en evaluación estadística de cómo evoluciona, son cosas insignificantes. ¿Cuál es el problema mayor? Pienso que tiene que ver menos directamente con la acción de los humanos, sino, por ejemplo, el daño ambiental que hay en torno a la sierra. Y ahorita mismo, pues, inclusive en esta cuarentena, se han visto minería ilegal por los lados de otros pueblos que son Kogi y Wiwa, ya en territorios muy indígenas. Y no se debe a una necesidad humana o de la familia del rebusque, de que toca pues, buscar el pan. Si uno ve máquinas gigantes, esas máquinas pesadas, entonces ya no es rebusque, ya es otras intenciones.
7: Bueno, hay más temas, pero quisiera que me contaras un poco de tu experiencia en Microsoft.
6: Bueno, yo llego a Microsoft es porque ya estaba un proceso andando y es que desde el 2007 en los pueblos de la sierra, un poco para hacer frente a todo esto que todavía está ocurriendo de minería ilegal, del conflicto armado, desplazamiento forzado, firmó un convenio con la presidencia y era pues entonces hagamos la paz en torno a la sierra entre grupos, pueblos, o sea, indígenas y campesinos, pero también con el medio ambiente, que se llamó el cordón ambiental y tradicional de la Sierra Nevada de Santa Marta, y que eso fueran como las barreras de no intromisión de más, digamos, colonos o la violencia misma. Y entonces ahí en estos pueblos funcionan escuelas donde van los hijos del campesino con los niños indígenas, y desde el 2007 para acá es un proceso reciente que ha sido muy bueno y por supuesto redujo muchísimos problemas que se tuvo. Y también se generó un vínculo con ustedes, con los hermanos menores, de que como sea, pues nosotros tenemos que compartir el espacio. Obvio que son descendientes de los invasores, pero a usted no lo podemos echar para Valencia ni a Zaragoza. Mi opinión personal un poco es que nosotros ya somos hijos de esa historia, nos guste o no, hijos de esa violencia conflictiva, y la pregunta es, ¿vamos a seguir peleando o qué? Entonces, tal vez como por pensar así, pero en el marco de este trabajo que está ocurriendo en la sierra, era necesario como cartografiar la sierra, hacer un inventario de sitios sagrados, de la biodiversidad y de los proyectos. Y el gobierno estaba pues invitando a los, pues no solo empresas, sino a contribuir y apoyar ese proceso, y Microsoft estaba ahí entrando como un convenio de apoyar este proceso y de proveer tecnología para que puedan hacer pues esas cartografías y análisis de datos, cosas así. Y en ese momento pues yo estaba en la Universidad Nacional y entro a mediar ahí, pero al mismo tiempo como hacer pasantía, y ahí quedo y quedé bastante enamorado de todo eso. ¿Qué es lo que me gustó? Pues estando en Microsoft, un gran aprendizaje y comenzar a conocer lo que son ustedes y cómo se mueven desde el pensamiento y desde sus herramientas. Y las tecnologías pues son una herramienta del pensamiento y que eleva, digamos, por decirlo así, las capacidades humanas. Entonces, en este tiempo que estamos en las casas y estamos privados de algo tan normal que uno no lo veía, como el abrazo, como el visitar, como el de chismosear, ya hace falta. Y entonces la tecnología nos acerca por videollamada y lo otro. Entonces es una extensión de los humanos realmente a seguir siendo humanos y no nos deshumaniza en último. Depende cómo lo hagamos, pero hay parte. Y dar ese paso es muy importante hacia lo que consideramos futuro, que eso era lo emocionante que veía.
7: Y quisiera saber a qué está dedicada hoy en día, cómo es su día a día en Bogotá, sí, qué proyectos tiene ahora, cuál es su misión en este momento.
6: En este momento, pues yo vivo con la familia en Bogotá y he aprendido muchísimo de ustedes y ha sido mucho más claro, pues en este tiempo que nosotros tenemos todo como cultura para seguir siendo ese pueblo. Podemos ser mucho más presentes en otras partes del mundo. Tenemos cosas que podemos aportar a lo que serían como grandes preguntas acá, como respecto de cómo nosotros podemos seguir adelante como civilización y tener menos amenaza en nuestro entorno. Creemos que nuestro futuro está en esa construcción de relaciones sanas. Y lo importante es esos puentes que se construyen y que perduren al servicio de todo. Y de hecho, eso es lo que nosotros pensamos. El mundo está construido de puentes en torno a los sueños o las aspiraciones de los pueblos. Y en el respeto a eso, es que podemos mantener las diferencias, las identidades particulares. Es que creamos desde la comunidad. También respondiendo en que si tiene sentido que yo permanezca acá separado de la comunidad, aparte de los procesos, es claro que no es en beneficio solamente propio, aunque parte de ahí. No es solo por plata, no es solo por lo otro. Porque plata, no sé, yo tengo otro tipo de pensamiento, pero así nos dice, los indígenas están llegando a las ciudades porque buscan plata. Pienso que no. Lo que buscamos es que tenemos un compromiso con nuestra comunidad. Con ese fin es que creamos empresa, pero no solo para hacer negocios, sino lo que vamos a hacer es una conciliación de las lógicas. Y al adoptar, al crear una empresa, de alguna forma muchos pensarían que si se mete en el capitalismo una comunidad, pues se la van a pasar mal. En respuesta, nosotros decimos, vamos a domar el capitalismo. Podemos hacerlo chévere al servicio de nosotros, de manera que nosotros podemos lograr el desarrollo y mantener el equilibrio del planeta.
7: Y para cerrar, entonces, cuénteme eso, ¿cómo está haciendo eso con su emprendimiento particularmente?
6: Cogimos de excusa el café. ¿Por qué café? Acá en Bogotá, y en términos que me aprendí, es tomemos café, que significa encontrémonos y charlemos. Usamos la excusa del café para hablar, precisamente conocernos y a soñar y a pensar las nuevas ideas que haga que grande nuestro país. Y realmente, pues, para generar este encuentro siempre hace falta el recurso, el money, y pedirlo es más complicado que crearlo. Y si nosotros podemos crearlo, pues vamos a hacemos eso. ¿Y a qué invitamos?

0: conoces muchísimo más de las profundidades del mar o de la luna, de las galaxias, que de Mapiripán, que de la sierra, que del Amazonas, que del Chocó, que de allí, mucho más. Y entonces, ¿cómo podemos hacer cosas por nuestro pueblo si los desconocemos? Entonces, antes que hacer cualquier cosa, mientras tomamos un café, empecemos a conocernos y a ver este tipo de cosas.
1: Y para terminar, ¿qué le angustia a usted en la vida?
0: Pucha, realmente nada. Pero tampoco se puede decir que uno vive en repleta felicidad todo el tiempo. Hay cosas que sí indispone a uno, por ejemplo, en la creación de empresa, algo. Hay tantas leyes innecesarias que uno dice, ¿están creados para hacer un pueblo grande o están como para impedir que exista ese progreso? En la creación de empresa, un ejemplo, cuando nos registramos en la Cámara de Comercio, ya nos dice, deme su dirección del local para ir. Nosotros no tenemos una bodega, no tenemos local. ¿Por qué? Porque producimos este café en la huerta. Cuando salimos de ahí lo ponemos en el puerto. Igual en el banco era. Si ustedes son empresa, tenemos que evaluarlo durante 6 meses para poder darle como que nuestros beneficios, que uno no sabe qué es beneficio. Lo único que necesito es que voy a enviar 120 sacos de café. Que acá, y si está escuchando un campesino del eje cafetero, dice 120 sacos lo produce mi hijo. Porque una sola finca produce mucho más que eso. Nosotros, 45 familias, tenemos 120 quintales de café, que eso no es nada. Entonces, ¿qué es el son? Entonces, cosas que lo pone uno como que a pensar, pero no, que angustia, y no puede decir, estamos jodidos, no.
1: Muchas, muchas gracias, Ruperto. Muchas gracias por escucharnos.

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9: Patrice Lumumba fue uno de los grandes revolucionarios africanos que junto a Thomas Sankara y Nelson Mandela intentó separarse de la metrópolis europea y fundar un nuevo estado. 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

0: esclavistas y sus políticas de africanizar las fuerzas armadas y la administración pública no fueron bien recibidas por las autoridades belgas, alfiles de Estados Unidos en plena Guerra Fría. Uno de los líderes independentistas más importantes de África, una mente brillante, fue asesinada, curiosamente, el mismo día en que Eisenhower se despedía de la Casa Blanca. La muerte de Lumumba cambió el rumbo de la historia moderna africana. 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

30 de junio de 1960, en Kinshasa se celebra el acto formal por el que se certifica la independencia de la República Democrática del Congo. Entre los testigos se encuentra el rey de Bélgica, Balduino, que toma la palabra y, ante la incredulidad de los presentes y a pesar de las advertencias de su primer ministro, Gaston Eyskens, no duda en su discurso oficial en loar la figura de su antepasado, el rey Leopoldo II, responsable de haber convertido el país en un gigantesco campo de trabajos forzados, un infierno en la tierra de trabajo esclavo, torturas, mutilaciones, todo tipo de abusos, hambre y muerte, y que le costó la vida a al menos 1,5 millones de personas, aunque hay historiadores que afirman que hasta 13 millones de congoleños murieron a causa de las condiciones terribles que el monarca belga les impuso. Sin embargo, algo extraordinario ocurre cuando Balduino termina de hablar. Patrice Lumumba, el joven primer ministro, el hijo de agricultores que se politizó después de haber leído a Rousseau, uno de los padres de la independencia congoleña y la voz más conocida del panafricanismo, toma la palabra, saltándose el protocolo, para recordar al monarca y al pueblo belga que los congoleños no alcanzaron la independencia por la gracia magnánima de Bélgica, sino que esta fue el resultado del tesón, la fuerza, el sufrimiento, la lucha y la sangre de los congoleños que batallaron sin tregua hasta liberarse de una esclavitud que les había sido impuesta. Apenas 6 meses después, un 17 de enero de 1961, Lumumba, cerca de Elizabethville, se apoya contra un árbol, haciendo frente a un pelotón de fusilamiento ante la presencia de militares, autoridades y contratistas belgas que, junto con la CIA, habían apoyado y dado cobertura al golpe de Estado encabezado por el coronel Mobutu, que puso fin al sueño de un Congo libre, democrático y a salvo de las injerencias y el saqueo occidental. De nada sirvieron los intentos desesperados de Lumumba de solicitar ayuda a las Naciones Unidas, a Estados Unidos y a Canadá. Con tan solo 35 años, Lumumba muere asesinado y su figura se convierte en un recordatorio de que el colonialismo que había desangrado África desde mediados del siglo XIX, en el siglo XX, simplemente había mudado de ropajes. La muerte de Lumumba lo convirtió en un mito instantáneo, en un mártir laico, pero no debemos olvidar que su asesinato fue un golpe durísimo al panafricanismo y una advertencia al resto de África y a todo el mundo de que los intereses económicos de las grandes potencias siempre se sitúan por delante de los derechos humanos y de las libertades. Esta es la historia de Patrice Lumumba.

Patrice Lumumba nace el 2 de julio de 1925 en Katako Kombe, perteneciente a la región de Kasia, una de las más pobres del Congo. Su madre y su padre, Julien Bamato y François Tolenga, eran campesinos pertenecientes al grupo étnico de los Tetela, uno de los más de 200 grupos étnicos existentes en todo el país y que forma parte del pueblo bantú. Patrice se crió junto a sus tres hermanos Charles, Emile y Louis y su hermanastro Jean. A pesar de ser católico, su educación primaria fue impartida por misioneros protestantes, pasando luego por la escuela católica y destacando desde la infancia por su ingenio, inteligencia y su carácter independiente. Autodidacta, no desaprovechaba ninguna oportunidad para ampliar de forma informal su formación intelectual y no era extraño que corrigiera a sus profesores cuando estos se equivocaban, lo que obviamente no le hacía muy popular entre ellos. Políglota, Lumumba dominaba el francés, el tetela y el swahili. Pero el joven Lumumba se ve obligado a buscarse la vida y encuentra trabajo en la región de Kindu, donde comienza su despertar político cuando se relaciona con el Club de los Ebulué, el nombre con el que se conocía a los jóvenes africanos con educación occidental. Posteriormente se desplaza hasta la capital, Kinshasa, conocida por aquel entonces como Leopoldville, para estudiar un año en la escuela postal, curso que supera con honores y que le proporciona un trabajo como dependiente de correos en la ciudad de Stanleyville, hoy Kisangani. Sus lecturas de los ilustrados, especialmente de las obras de Rousseau y Voltaire, determinarán e influenciarán su visión política. Amante de Molière y Víctor Hugo, Lumumba también hace sus pinitos en el mundo de la poesía y colabora con varias revistas donde publica poesía, pero también ensayos políticos que comienzan a dar forma a su activismo político antiimperialista. Su vida personal es tan agitada como su vida política. Patrice se casa muy joven con Henriette Maletawa, de quien se divorcia en 1947. Ese mismo año contrae matrimonio con Hortense Sombosia, pero la pareja no tarda en separarse cuando Lumumba conoce a Pauline Key, con quien tiene un hijo, François. En 1951 se casa por tercera vez con Pauline Gopango, activista antiimperialista y con quien tiene cuatro hijos, Patrice, Juliana, Roland y María Christine. En el momento de su asesinato, Pauline y Patrice estaban separados, aunque la pareja nunca formalizó su divorcio, logrando mantener, a pesar de todo, una relación cordial entre ellos. Gopango viajaba con Lumumba y sus hijos cuando este fue secuestrado por las tropas de Mobutu y se enteró por la prensa del asesinato de su marido y de que este le había escrito una carta que no le había dado tiempo a enviar, en la que le rogaba que, por favor, no abandonara su activismo político.

El estallido de la Segunda Guerra Mundial servirá como detonante para consolidar el movimiento antiimperialista por toda África, movimiento azuzado por jóvenes activistas africanos que, educados en los ideales de las democracias liberales occidentales, comprueban de primera mano que los principios nobles que las naciones occidentales dicen defender no son, por lo visto, aplicables en sus países de origen, cuyos ciudadanos siguen bajo el dominio colonial y privados de las libertades políticas. El hecho de que África resultara crucial para derrotar al eje fascista en la guerra no hace más que acrecentar el descontento político en la zona, pues muchos africanos se vieron obligados a combatir en nombre de la libertad cuando eran considerados ciudadanos de segunda en sus propios países por aquellos que se autoproclamaban los paladines de la libertad y la justicia. La creación de las Naciones Unidas, que en su carta fundacional reconoce el derecho de autodeterminación de los pueblos, legitimará políticamente las demandas anticolonialistas. Inmersos en una nueva guerra, la Guerra Fría, las potencias occidentales pronto entienden que el proceso de descolonización es imparable, así que pondrán todos sus esfuerzos en tutelarlo para evitar que sus intereses económicos y estratégicos se vean perjudicados. Patrice Lumumba no es ajeno a este clima político, inspirado por las ideas de igualdad, libertad y fraternidad que habían guiado la proclamación de la Primera República Francesa. Desde muy joven, dedicará su vida a la independencia del Congo. Lo hará con un alto coste personal, pues Bélgica no está dispuesta a renunciar a controlar las riquezas del país. Al fin y al cabo, habían clavado sus garras en el país de forma especialmente cruel y sanguinaria. Pero ¿cómo había sido posible que todo un país acabara perteneciendo a un solo hombre?

La historia del Congo es antigua y se remonta a 90.000 años atrás. La expansión del pueblo bantú en el África central aceleró la adopción del pastoreo y las técnicas de la Edad del Hierro en la población local con quienes se mezclaron. Durante siglos, sus habitantes lograron mantenerse a salvo de Europa. Los primeros contactos con navegantes portugueses tienen lugar en el siglo XVI. Estos intentaron infructuosamente navegar más allá del río Congo, el segundo en tamaño de África después del Nilo, río que bautizaron con el nombre de Zaire, adaptación portuguesa de la palabra río, Nasi, en lengua kingongo. Pero en 1867, el aventurero norteamericano Henry Morton Stanley parte en busca del Dr. Livingstone y logra penetrar en el territorio hasta el momento inexplorado por los europeos. La famosa expedición de Stanley fue exitosa porque este partió desde el interior del continente, desde Zanzíbar, y no desde el mar. Y fue precisamente esto lo que propició que el país cayera en las manos del rey belga Leopoldo II. Tradicionalmente, los europeos, que habían concentrado sus intereses comerciales y coloniales en las Indias orientales, en el continente americano, en Australia, China y la India, apenas habían mostrado interés alguno por el África subsahariana, ignorando sus riquezas, excepto una, los seres humanos, ya que durante siglos la zona sirvió exclusivamente para proporcionar la mano de obra esclava con la que construyeron sus imperios. Pero a medida que las ideas de la Ilustración fueron dando forma a la Edad Moderna, haciéndose populares entre la población, la tolerancia social hacia la esclavitud fue disminuyendo y gracias al impulso del movimiento abolicionista, en Europa y en América se fueron adoptando leyes que acabaron con la compra y venta de los seres humanos. La abolición de la esclavitud y el desarrollo de la revolución industrial hacen que los europeos pongan sus ojos en el África subsahariana. Países y empresas no tardan en ver su potencial tanto económico como estratégico. África aparece de repente como una nueva oportunidad de mercado, con millones de potenciales consumidores, pero también como una tierra de riquezas y materias primas con la que llenar las arcas de los estados y de las empresas. Y así, entre 1833 y 1914, en el llamado Nuevo Imperialismo, se produce el saqueo y el reparto de África.

Las potencias occidentales comienzan entonces a financiar todo tipo de misiones a aventureros sin escrúpulos, a quienes encargan que exploren los nuevos territorios. Nacen así las sociedades geográficas, que bajo la coartada de la ciencia sirven de tapadera para la expansión colonial. Estos viajes se harán muy populares entre la población de la época, pues proporcionan a la prensa jugosos titulares sobre aventuras y descubrimientos de tierras maravillosas y misteriosas, pero en el fondo no son más que la punta de lanza con la que los países y las empresas logran penetrar en el continente para reclamar las tierras exploradas como propias. La colonización africana comienza de manera lenta, pues a los altos índices de mortalidad a causa de la malaria y otras enfermedades tropicales a las que se tienen que enfrentar los europeos, se tiene que sumar el desconocimiento de estos del vasto e inexplorado territorio africano. Y así, en un principio, las potencias occidentales apenas controlan un 10% del territorio, casi siempre en zonas costeras. Pero a partir de 1884, con la celebración de la Conferencia de Berlín, todo cambiará de forma drástica, gracias, entre otras cosas, a la ambición desmedida de un rey de un país insignificante y a la falta de escrúpulos de un aventurero que se había hecho famoso por decir, el doctor Livingstone, supongo.

En 1865, dos años antes de que Stanley emprendiera su expedición, Leopoldo II accede al trono de Bélgica. El monarca, hermano de Carlota de Bélgica, emperatriz de México hasta que en 1867 su esposo Maximiliano es fusilado, es consciente de que ha heredado un país pequeño e irrelevante políticamente. Sabedor de que es imposible de que Bélgica amplíe sus fronteras en territorio europeo y de que ha llegado tarde para la expansión colonial tradicional, intenta de manera infructuosa comprar Borneo a los Países Bajos, alquilar las Filipinas a España o expandirse por el Pacífico. Así que cuando le llegan las noticias de la expedición de Stanley, comprende inmediatamente de que ha llegado su gran oportunidad. Stanley, que se había convertido en una celebridad, esperaba interesar a los británicos, pero al comprobar que estos no parecían preocuparse por el Congo, comienza a colaborar con Leopoldo, que ha tomado la decisión de que con respecto al Congo no va a actuar como monarca en beneficio de su país, sino como ciudadano particular, y comienza a maquinar con Stanley para hacerse con el dominio del Congo. Para ello crea la Asociación Africana Internacional como pantalla y excusa que le permita organizar en Bruselas, en 1876, la Conferencia Geográfica de Bruselas, conferencia a la que asisten delegados internacionales de distintas sociedades científicas a quienes se les encarga la elaboración de mapas que facilitan su propósito de colonizar el Congo. Al mismo tiempo trabaja en colaboración con Stanley, a quien financia la construcción de una vía de ferrocarril que atraviesa los más de 1.500 kilómetros que separan los Montes de Cristal del lago Malebo, vías que en el futuro se usarán para transportar las mercancías que tanto Leopoldo como Stanley pretenden extraer del Congo. Durante años, Stanley va abriéndose paso en el Congo y comprando voluntades de los líderes locales, y cuando estos se niegan, utiliza la violencia mediante el asesinato y el miedo. Pero su misión hubiera sido posible si no hubiera unido fuerzas con Tipu Tip, el mayor traficante de esclavos de la época, a quien nombra gobernador del distrito de las Cataratas de Boyona, cataratas que Stanley bautiza con su propio nombre. La colonización del Congo ya está hecha, y ante la indiferencia del mundo, el país pasa a pertenecer a Leopoldo de Bélgica.

Pero no solo Leopoldo tenía sus ojos puestos en África subsahariana, y cuando Francia se entera de que Stanley está actuando de forma secreta bajo la autoridad del monarca belga, envía a su propio agente, Pierre de Brasa, al oeste del Congo, donde funda Brazzaville, que en la actualidad es conocida como la República del Congo. Mientras tanto, Portugal reclama su autoridad sobre el territorio y se alía con Gran Bretaña para parar el avance de Stanley. Al mismo tiempo, los países europeos afianzan sus posiciones en las zonas ya colonizadas y tratan de ampliar sus fronteras, enviando expediciones a territorios hasta ahora inexplorados por los europeos, que acaban reclamando como propios. Para evitar conflictos, 13 naciones europeas y los Estados Unidos convocan la Conferencia de Berlín el 15 de noviembre de 1884. El 26 de febrero de 1885, los conferenciantes llegan a un acuerdo y firman el Acta General, donde se reparten el territorio africano. En este reparto, Leopoldo consigue que se reconozca que el Congo queda bajo su exclusivo dominio y su única autoridad. Nace el Estado Libre del Congo. Comienza la pesadilla para los congoleños.

Congo nace con un único objetivo: hacer inmensamente rico a Leopoldo y a las empresas a las que el monarca les ha vendido concesiones con derecho a explotación en determinadas zonas del país. Los beneficios se sitúan, por tanto, por encima de cualquier principio ético o humanitario. Los nuevos colonos ven a la población nativa como mano de obra gratuita y reemplazable, y no dudarán en recurrir a lo que sea para obligarles no solo a trabajar, también a cumplir con las cuotas de productividad que se les marcan. Aunque en un principio la intención del rey es explotar el comercio de marfil, la demanda de marfil apenas es suficiente para producir beneficios y el monarca y sus socios comienzan a asomarse peligrosamente al precipicio de la bancarrota, hasta que se dan cuenta de que el país es rico en una materia prima esencial para la industrialización, la goma. Y así, lo que para Leopoldo II fue su gran oportunidad de hacerse de oro, se convirtió en una pesadilla para los congoleños, cuya única función se limitaba a la extracción de la goma. A pesar de que la esclavitud estaba abolida, la población congoleña pasó a convertirse en esclavos de facto, pues el trabajo se convirtió en obligatorio para todos, en un impuesto administrativo. Sin apenas estructura burocrática o administrativa, el Estado Libre del Congo se convirtió en un campo de trabajos forzados en los que la población estaba sometida a la voluntad de los administradores de las empresas, cuyo único objetivo consistía en obtener beneficios a cualquier coste, incluyendo la vida de los miles de trabajadores forzados a extraer la goma y la de sus familias. El uso de la violencia tanto para mejorar la productividad de los recolectores como para cercenar cualquier conato de rebeldía o queja se convirtió en algo habitual. Las palizas, las mutilaciones, los abusos de todo tipo se convirtieron en algo rutinario. La más mínima muestra de descontento o de oposición era contestada con acciones violentas. Se arrasaban aldeas enteras, se mutilaban niños como advertencia, se tomaban las familias de los trabajadores como rehenes para evitar que estos se negaran a trabajar. El no llegar a los objetivos diarios marcados se castigaba con la muerte. Los niños eran separados de las familias y llevados a orfanatos dirigidos por la Iglesia Católica, en donde eran educados para servir como trabajadores o como soldados. El porcentaje de mortalidad en esos centros era de un escalofriante 50%. Las condiciones laborales eran tan extremas que más de 3.500 trabajadores caribeños contratados para construir las vías del ferrocarril murieron en menos de un año tras su llegada al país. Además, y como es habitual en los países ocupados, los belgas también echaron mano de colaboradores congoleños para controlar a sus propios conciudadanos, lo que no evitó los levantamientos y las rebeliones entre la población nativa. Tipu Tip, el traficante de esclavos que había ayudado a Stanley a controlar el territorio y a quien habían premiado con el título de gobernador, se negó a reconocer la autoridad de Leopoldo en su territorio, pero la insurrección fue brutalmente aplastada por los belgas. El hambre, gran parte de la población estaba obligada a trabajar en la extracción de la goma, por lo que los campos quedaron sin cultivar y el ganado sin cuidar. Las enfermedades, el agotamiento y los asesinatos aleatorios convirtieron al país en un infierno en la tierra y provocaron la muerte directa de al menos 1,5 millones de personas. Las condiciones de vida impuestas a la población nativa por las ansias de riqueza a cualquier precio del monarca belga y sus socios fueron tan brutales que la población del Congo se redujo de forma dramática. Se estima que la población disminuyó en 10 millones de personas durante los años en los que el país estuvo sometido a la voluntad del rey Leopoldo, que por cierto, nunca puso un pie en el Congo. Y si bien es cierto que desde el punto de vista estrictamente del derecho internacional, lo sucedido en el Estado Libre del Congo no se puede considerar genocidio, pues la intención de los exploradores nunca fue la de aniquilar a la población nativa, el número de víctimas, la violencia, el nivel de crueldad y la deshumanización a la que se vieron sometidos los congoleños no es muy distinta a la sufrida por el pueblo judío durante el Holocausto. El sufrimiento de la población del Congo no tardó en ser desvelado al gran público. En 1890, George Washington Williams, oficial del ejército, editor y político afroamericano,
escribió una carta al secretario de Estado de Estados Unidos advirtiendo de que lo que estaba sucediendo en el Congo no podía ser descrito sino como crímenes contra la humanidad. La ejecución sumaria del irlandés Charles Stoke, acusada de comercio ilegal por las autoridades belgas en el Congo, provocó un conflicto diplomático con el Reino Unido, que junto con Alemania se aprovechó del suceso para airear las atrocidades cometidas por los belgas para debilitar así su posición en la zona. Cuando la prensa europea hace públicas las condiciones de vida y el nivel de sufrimiento al que es sometido el pueblo congoleño, una ola de indignación internacional golpea la reputación belga, poniendo en peligro el negocio para el monarca. La campaña cobra fuerza en 1900 cuando voces como las de Mark Twain, Joseph Conrad y Conan Doyle se unen a ella. En Bélgica, los socialdemócratas presionan al gobierno para que ponga punto y final a la situación, pero no será hasta la muerte del monarca en 1908, cuya memoria acabará siempre unida a la infamia, que el gobierno belga se anexiona al territorio que pasa a dominarse Congo belga, aboliendo parcialmente el trabajo forzado. Apenas 17 años después de la muerte de Leopoldo, nacerá Patrice Lumumba, en un país sometido y todavía traumatizado por las atrocidades impuestas por el rey de los belgas y sus socios sin escrúpulos.

Si los métodos brutales empleados por los agentes del rey Leopoldo no impidieron las revueltas y los motines de los congoleños, la Segunda Guerra Mundial dejó claro que el colonialismo ya no tenía cabida en un mundo que se había reducido a cenizas, luchando por la justicia, la libertad y contra la tiranía. Los movimientos emancipatorios en África son ya imparables, a pesar de los esfuerzos de las metrópolis para evitarlo, ya que ven peligrar sus intereses económicos, políticos y estratégicos con el fin de sus colonias. Además, en un contexto de Guerra Fría, los países colonizadores temen que los nuevos países se posicionen bajo la influencia de la Unión Soviética. Entre 1956 y 1972, Francia pierde todas sus colonias africanas: Túnez, el Protectorado de Marruecos, Camerún, Togo, Malí, Madagascar, Benín, Níger, Burkina Faso, Costa de Marfil, Chad, República Centroafricana, República del Congo, Gabón y Argelia. El Reino Unido, por su parte, ve cómo se independizan de él Sudán, Somalia, Nigeria, Sierra Leona, Tanganica, Uganda, Kenia, Zanzíbar, Malawi, Zambia, Gambia, Rhodesia, Botsuana, Lesoto, Mauricio y Suazilandia. Italia, Portugal, Bélgica y España se enfrentan también a la misma situación. Y entre 1974 y 1980, las últimas colonias, Guinea-Bissau, Cabo Verde, Comoras, Santo Tomé y Príncipe, Angola, Seychelles y Djibouti, al fin logran la autodeterminación. Namibia tendrá que esperar a 1990 para quitarse el yugo de Sudáfrica. La aprobación el 14 de diciembre de 1960 de la Resolución 1514 de las Naciones Unidas, que hace un llamamiento a la independencia de las colonias como eje fundacional del respeto por los derechos humanos, significará de facto el reconocimiento de la legitimidad de estos movimientos anticoloniales e independentistas. Con excepción de la Guerra de Argelia, en teoría, los procesos de descolonización se produjeron de forma pacífica, lo que no impedirá a las metrópolis alimentar las tensiones internas, financiar golpes de Estado, maniobrar para proteger sus intereses económicos o fomentar las disputas entre distintas etnias en unos países que salen de la colonización empobrecidos y sometidos a las potencias occidentales a causa de la deuda pública. Y el Congo belga no será una excepción.

El compromiso político de Patrice Lumumba se formaliza en 1955, cuando se convierte en el líder del primer sindicato formado exclusivamente por empleados públicos congoleños, y poco después cuando se afilia al Partido Liberal de Bélgica, del que no tarda en convertirse en uno de sus miembros más activos. Con 21 años se le invita a realizar un tour para ampliar sus estudios en Bélgica, pero a su regreso, como represalia por su activismo anticolonial, se le acusa de malversación de dinero público y se le condena a 12 meses de prisión. Su estancia en la cárcel afianza su compromiso político y el 5 de octubre de 1958, junto a Cyril Adoula, Joseph Ileo y Joseph Kasavubu, funda el Movimiento Nacional Congoleño, el primer partido nacionalista multiétnico y con presencia en todo el territorio, del que se convertirá su líder en 1959. Ileo, que apostaba por una visión más federalista, provoca la primera escisión del partido y Kasavubu, futuro presidente de la República Democrática del Congo, acabará también fundando su propio partido, la Alianza de Bakongo. El carisma y la brillantez oratoria de Lumumba, así como su capacidad para conectar y provocar esperanza entre la audiencia, le convierten en la figura central del independentismo congoleño, casi en un mito con apenas 20 años. Entre el 8 y el 13 de diciembre de 1958, acude como representante del Congo a la Conferencia de Todos los Pueblos de África, conferencia que reúne a más de 300 líderes políticos y sindicales de todo el continente en Accra, en Ghana, junto con observadores internacionales de Canadá, Estados Unidos, Reino Unido, la Unión Soviética y China, y en donde se dará forma política al panafricanismo, esto es, al movimiento político que fomenta la cooperación entre todos los países, etnias y religiones africanas, para así construir un proyecto en común que acabe con la supremacía, tanto política como económica, blanca en el continente. El eslogan de esta conferencia es «Apartad vuestras manos de África», y en el documento final los participantes abogan por llegar a la independencia de forma pacífica, hasta el punto de que condenan el alzamiento de los argelinos contra los franceses. Lumumba, que se convertirá en miembro permanente de la conferencia, regresa al Congo convertido en la figura política más reconocida de su país y convencido de que solo el panafricanismo y los lazos de solidaridad entre las distintas naciones, etnias y religiones africanas pueden garantizar el bienestar de la población y la estabilidad política y económica.

En octubre de 1959, Lumumba es arrestado por segunda vez, esta vez acusado de incitar una revuelta en Stanleyville, levantamiento que había provocado la muerte de 30 personas y que se había originado por la oposición de los congoleños a la celebración de las elecciones locales de diciembre, ya que temían que los belgas las hubieran convocado para colocar a sus títeres políticos en posiciones de poder y así controlar desde dentro el inevitable proceso de independencia. Lumumba es condenado a 6 meses de prisión, pero entonces el MNC pilla por sorpresa a los belgas con un cambio de actitud y decide, de manera inesperada, presentarse a las elecciones, consiguiendo el 90% de los votos en Stanleyville. El proceso de independencia congoleño es ya imparable. Mientras se juzga a Lumumba, el 18 de enero de 1960 se reúne por primera vez la Mesa Redonda Congoleño-Belga en Bruselas, donde los líderes políticos y empresariales belgas, junto con representantes políticos del Congo y líderes tribales congoleños, van a dar forma a la independencia del país, cuya fecha queda fijada para el 30 de junio de 1960. La mesa redonda es la constatación de que, a pesar de los esfuerzos de los belgas por controlar la situación, estos son incapaces de evitar que el pueblo del Congo se independice. Cuando el malestar político comienza a derivar en altercados violentos, especialmente en la capital, y en problemas económicos, la deuda de la colonia se había multiplicado por 10 desde el final de la Segunda Guerra Mundial, principalmente porque los belgas ya no podían someter a los congoleños a trabajos forzados. Las autoridades belgas se convencen de la necesidad de negociar un proceso de independencia en el que tal vez ellos puedan tener todavía capacidad para controlar algo y proteger así los intereses de las empresas belgas en el territorio congoleño. Pero los líderes congoleños se niegan a asistir a la mesa si no se permite la presencia de Lumumba y las autoridades se ven obligadas a liberarlo. Entre el 11 y el 25 de mayo de 1960 se celebran las primeras elecciones nacionales de la República Democrática del Congo, elecciones de las que se proclama claro vencedor el MNC de Lumumba, que se convierte incontestablemente en el líder político más importante del país. Y así, a pesar de las maniobras de los belgas, Walter Gansow van der Merwe, ministro de Asuntos Africanos y encargado de tutelar la independencia, no tiene más remedio que el de nombrar a Lumumba como formateur, esto es, como el encargado político de liderar la formación de un gobierno de coalición. Pero como el independentismo había sido un movimiento transversal, la labor de encajar las distintas sensibilidades políticas para lograr un gobierno se mostrará especialmente ardua y compleja. Pero a pesar de las dificultades, el 24 de junio de 1960 se forma el primer gobierno de la República Democrática del Congo, un gobierno diverso tanto étnicamente como políticamente y presidido por Kasavubu y con Lumumba como primer ministro. El objetivo del gobierno consiste en liderar el proceso de independencia, acometer la africanización de la administración y evitar la intromisión de Bélgica, una tarea titánica. El discurso improvisado de Lumumba como respuesta al de Balduino es contestado con una ovación en pie del público congoleño, pero es duramente criticado por la prensa internacional, pues les queda claro, tanto a Bélgica como a Estados Unidos, que Lumumba no solo no va a permitir la intromisión extranjera en su país, sino que además busca la unión con el resto de los países africanos. Mientras que los antiguos colonos temen por sus intereses económicos, en el país arrecian las tensiones cuando parte del ejército se rebela contra sus oficiales belgas. A pesar de los esfuerzos de Lumumba y Kasavubu por apaciguar a los militares, nombrando al presidente como comandante en jefe del ejército y a Joseph Mobutu como jefe del Estado Mayor y reemplazando a todos los oficiales belgas por militares africanos, el levantamiento se extiende por todo el país. Es entonces cuando Moisés Sombe, que pertenece a una rica familia,
aprovechan la situación para declarar la independencia de la provincia de Katanga, donde se habían refugiado gran parte de los ciudadanos de origen belga y una de las más ricas del país, gracias a sus minas de zinc, cobre, cobalto, plata, oro y uranio. Aprovechando el caos y con la excusa de que solo querían proteger a la población belga y a sus empresas, en Elizabethville 5 europeos, entre ellos el vicecónsul italiano, habían sido asesinados, el gobierno de Bélgica envía el 10 de julio de 1960 6.000 soldados al Congo con la oposición de Lumumba, que junto al presidente se estaba encargando personalmente de pacificar el motín militar, viajando por todo el país y negociando con los sublevados. El 11 de julio, el ejército belga bombardea Matadi, asesinando a 19 civiles congoleños y toman varias ciudades, incluyendo la capital, donde se enfrentan con la población civil congoleña que trata de expulsarlos, mientras que las tropas belgas enviadas a Katanga tienen como único objetivo proteger a Tshombe y la secesión de la provincia y, por tanto, los intereses económicos de Bélgica. Pero la situación estaba aún por empeorar.

El gobierno del Congo hace un llamamiento explícito a las Naciones Unidas para que condenen la agresión belga y solicitan su ayuda para recuperar el control. El Consejo de Seguridad de la ONU aprueba la resolución 143, en la que llama a los belgas a retirarse del Congo, pero Lumumba es consciente de que esto por sí solo no sirve para nada y pide a las tropas de la ONU que le ayuden a expulsar a los belgas. El 14 de julio, Lumumba y Kasavubu rompen relaciones diplomáticas con Bélgica. Al borde de la guerra y ante la impasibilidad de Occidente, Lumumba le envía un telegrama a Nikita Khrushchev solicitando que por favor le envíe aviones para desplazar a las tropas congoleñas a Katanga, ya que las tropas de la ONU se niegan a reprimir a los secesionistas. Al mismo tiempo convoca a los líderes del resto de países africanos a una reunión en Leopoldville, en agosto, para unir fuerzas contra Bélgica. Estos dos movimientos de Lumumba provocan el pánico de los países occidentales, pero también del presidente Kasavubu y de los líderes congoleños pro-belgas. Ahora Lumumba tiene que hacer frente tanto a los enemigos externos como a los internos. El 22 de julio Lumumba viaja a Nueva York en busca de aliados políticos y para alertar al mundo del desafío al que se enfrenta su país, mientras tiene que hacer frente a quienes le acusan de arrojarse en brazos de la Unión Soviética. El viaje resulta infructuoso, puesto que los Estados Unidos ya han decidido dejar caer a Lumumba, a quien consideran un peligro para los intereses económicos occidentales en África, y utilizan la excusa de sus simpatías hacia la URSS para ignorar sus legítimas peticiones de ayuda mientras conspiran en su caída. Antes de regresar al Congo, Lumumba emprende un viaje por África donde se reúne con distintos líderes que le prometen ayuda y con quienes comienza a planear la creación de una unión de estados africanos. El 9 de agosto proclama el estado de emergencia en el Congo, mientras las tensiones, tanto dentro del gobierno como por todo el país, no hacen más que incrementarse. La violencia se extiende por el país hasta el punto de que, a pesar de mantenerse en pie la fecha de la conferencia panafricanista, ningún país se presenta. Y además se rompen los compromisos de enviar ayuda. El 5 de septiembre, Kasavubu destituye a Lumumba, a quien acusa de estar detrás de las masacres cometidas por los militares congoleños al reprimir el intento de secesión de la región de Kasia del Sur, y también de ser un agente soviético, pero Lumumba se niega a aceptar el cese y durante varios días ambos se proclaman los legítimos gobernantes de la República. Hasta que el 14 de septiembre, Joseph Mobutu, el jefe del Estado Mayor, da un golpe de Estado. Es el principio del fin de la democracia en la República Democrática del Congo y también de Patrice Lumumba. Sospechando que los belgas y los norteamericanos son los que están detrás del golpe de Estado, diplomáticos de varios países africanos trabajan contrarreloj buscando la reconciliación entre Kasavubu y Lumumba, pero el presidente se niega y reitera sus acusaciones contra Lumumba, a quien tacha de comunista. Kasavubu y Mobutu acabarán aliándose contra Lumumba, que el 7 de octubre anuncia la formación de un nuevo gobierno. El 24 de noviembre la ONU reconoce de facto el régimen de Mobutu al aceptar a los delegados que este ha propuesto para la Asamblea General. Consciente de que Occidente le ha dado la espalda para apoyar al golpista, Lumumba abandona la capital el 27 de octubre de 1960, junto a su esposa Pauline, sus hijos y varios colaboradores cercanos, y se va a dirección a la provincia oriental, donde soldados fieles al ex primer ministro le esperan. Sin embargo, Lumumba decide pararse en cada aldea para entrevistarse con la población, y el 1 de diciembre de 1960... cuando está atravesando el río Sankuru, en la provincia de Lodi, las tropas de Mobutu detienen a parte de la comitiva que acompaña a Lumumba. Este ha logrado tomar el ferry, sin embargo, temiendo que las tropas golpistas hayan arrestado a su esposa e hijos y desoyendo los consejos de sus amigos, Lumumba toma el ferry de vuelta. Tal y como se temían sus colaboradores, Lumumba es arrestado por los hombres de Mobutu, que la acusan de incitar al ejército a la rebelión.

La detención de Lumumba es denunciada por la Unión Soviética, que exige al Consejo de Seguridad de las Naciones Unidas que pida al golpista congoleño que lo libere, mientras comienzan también los contactos diplomáticos para que el político congoleño sea al menos procesado con todas las garantías legales. Sin embargo, ambas vías son derrotadas. Lumumba y sus colaboradores en Polo y Okito son retenidos en el campamento Hardy y posteriormente, tras el levantamiento de las tropas que le custodian reclamando sus sueldos y ante el peligro de que los partidarios del político logren liberarlo, es trasladado el 17 de enero de 1961 por orden del ministro belga de las colonias, Harold Charles, conde de Aspremont-Lindén, a la provincia de Katanga y puesto bajo la autoridad del presidente Sombe. En Katanga los prisioneros son brutalmente torturados. Esa misma noche Lumumba, en Polo y Okito son llevados a un lugar apartado y asesinados por un pelotón de fusilamiento dirigido por el belga Julien Gat y con la anuencia y conocimiento del MI-16 británico y de la CIA. Aunque en un principio los cuerpos son arrojados a una tumba poco profunda, posteriormente serán exhumados y los restos disueltos en ácido. El asesinato de Lumumba no fue oficialmente anunciado hasta el 30 de febrero y su muerte provocó una ola de indignación internacional. Miles de manifestantes en Europa y África se congregaron frente a las embajadas belgas de sus países, a quienes acusaban de instigar su asesinato. En Nueva York, los manifestantes protestaron frente a la sede de las Naciones Unidas y fueron brutalmente reprimidos por la policía.

Que el asesinato de Lumumba no solo puso punto y final a la posibilidad de la existencia de un Congo libre e independiente de las injerencias y los intereses occidentales, también significó la muerte del sueño panafricanista de la unión de los estados africanos. Su muerte fue una advertencia de que el colonialismo solo había mudado sus formas y que las potencias occidentales no estaban dispuestas a perder el dominio sobre un continente que vive sometido a la inestabilidad política, al saqueo, a la pobreza y que está atenazado por la deuda externa y donde los intereses económicos y estratégicos de las grandes potencias alimentan los golpes de Estado y los gobiernos corruptos. El 30 de junio del año 2020, Juliana Lumumba recibe de manos del rey belga Felipe un diente de su padre. Es todo lo que queda de él, y lo había guardado el comisario belga Gerald Soete, uno de los responsables de su muerte, como un trofeo de caza, demostrando que la mentalidad de los colonos de los años 60 era la misma que la de aquellos que habían sangrado el Congo y sus gentes en nombre del rey Leopoldo. El 9 de junio del año 2022, el rey Felipe de Bélgica por fin se disculpa oficialmente por la implicación de su país en el asesinato de Lumumba. En cuanto al Congo, entre 1965 y 1997 se vio sometida por Mobutu a un régimen dictatorial violento y corrupto en el que el país, conocido en esa época como Zaire, fue saqueado mientras el dictador se llenaba los bolsillos de oro. A pesar de los intentos infructuosos del Che y después de Nelson Mandela por llevar la democracia al país, este se fue deslizando por una pendiente de pobreza, desdichas y violencia, pasando posteriormente de las manos de Mobutu a las de la dinastía de los Kabila, sufriendo dos guerras y múltiples conflictos internos que se han cebado con su población, que además ha sufrido los estragos del ébola y de la COVID, y que vive bajo los rumores constantes de un golpe de Estado inminente. El asesinato de Lumumba le convirtió en un mártir laico al instante, en un ejemplo de compromiso anticolonial y de integridad personal y política. A pesar de la propaganda de la época, Lumumba, lejos de ser un comunista, era un defensor de los principios de la Ilustración y estaba, además, convencido de que estos tenían que tener cabida en África. Su compromiso político, su apuesta por el panafricanismo y la autonomía africana fue, y sigue siendo, un ejemplo dentro y fuera de África. Este podcast está dedicado a la memoria de Patrice Lumumba y a la de millones de congoleños que han sufrido el abuso, la explotación y la violencia desde hace más de un siglo.

0: Llegamos ya al fin de esta sesión. Esperamos hayan disfrutado de este capítulo tanto como nosotros. Continuaremos la próxima semana con el segundo capítulo dedicado al Líbano, a cargo de Diana Uribe, y con más de los mejores podcasts en español. Agradecemos, por supuesto, a los creadores de contenido presentado, quienes hacen posible este espacio, en esta ocasión a Diana Uribe y a Kenza. A ustedes, nuestros fieles oyentes que nos acompañan cada domingo, y a Edu Brazales, técnico de sonido de nuestra emisora. Mi nombre es Margarita Cardoso y este fue el capítulo número 56 de la tercera era del podcast. Buen fin de semana para todos.
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0: 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Entre el Mundial, Medio Oriente y las fuertes canículas de las semanas pasadas, hemos dejado en un segundo plano una de las principales consecuencias políticas que deja la temporada electoral en América Latina y que hoy vamos a analizar a fondo. Vuelve el fujimorismo con la llegada de Keiko Fujimori a la presidencia de Perú. Cuatro invitados ya en esta mesa para contarlo. Gaspar Estrada, miembro de la Unidad Sur Global de la London School of Economics. Sari Neira, socióloga, especialista en estudios de género en la Universidad Paris Cité. Lisel Quirós, historiadora de estudios latinoamericanos en la Universidad Sergi de París. Y Guillaume Ascari, periodista independiente especializado en Latinoamérica. Vuelve el fujimorismo. Hoy nuestro asunto en primera plana. Comenzamos. Tras varias derrotas, una victoria por décimas hace volver al fujimorismo al poder casi tres décadas después. Keiko Fujimori llega a la presidencia con buenas palabras, planteando una reconciliación tras una década de inestabilidad política en el país. Dice que su gran reto es cerrar las fracturas con una ciudadanía cada vez más desconfiada de las instituciones peruanas. No lo tendrá fácil. Familiares de asesinados y desaparecidos durante la guerra interna marcharán el día de la toma de posesión de la nueva presidenta el 28 de julio. Recordemos que Perú ha tenido 8 presidentes desde 2016, varios de ellos destituidos por el Congreso. Repasemos lo que dice la prensa. Diario El Comercio. Keiko Fujimori, nosotros la vamos a llamar Keiko Fujimori, que es como se debe, nombre y apellido, recibe la credencial de presidenta electa, ofreciendo reconciliación. La razón, Keiko Fujimori regresó al palacio. Estamos preparados para tomar las riendas del país. Diario El País, las víctimas de décadas de represión estatal de Perú exigen a Fujimori el fin de la impunidad. Bueno, la vuelta del fujimorismo sin duda tiene un componente simbólico y emocional para muchos peruanos. Esta vez el antifujimorismo no actuó de muro de contención, como sí lo hizo en anteriores ocasiones. Gaspar, ¿qué significa casi 30 años después esta vuelta?
1: Bueno, tiene un significado histórico pues muy importante, teniendo en cuenta pues el carácter profundamente antidemocrático del régimen del padre de Keiko Fujimori. Y desde ese punto de vista, eso también, de manera interesante, ha marcado un poco la historia política del país en los últimos años. De hecho, los tres últimos presidentes antes de Keiko Fujimori fueron electos contra el fujimorismo. Y si bien en este caso el antifujimorismo no hizo contención, como lo mencionaste, la diferencia fue de 49.600 votos. Mínima. En un universo de 18 millones de electores. Eso me parece, muestra que el antifujimorismo, sigue existiendo. La pregunta es cómo este nuevo gobierno va a crear las condiciones de tener una mayoría política duradera, porque como lo mencionaste, la inestabilidad política en Perú es extremadamente fuerte y es justamente el fujimorismo que ha actuado contra esta estabilidad institucional y también en el poder legislativo contra los mecanismos de contención, de lucha contra la corrupción en materia también de limitar los temas de derechos humanos. Y ese es donde estarán una de las grandes preguntas de esta gestión.
0: Luego vamos a ir a ese tema de los derechos humanos. Shari, ¿qué significa esta vuelta del fujimorismo 30 años después?
2: Bueno, yo creo que no es un regreso oficial. Es realmente la oficialización de algo, un proceso de largo plazo, como menciona acá el colega. Desde el 2016 el fujimorismo ha hecho mociones de censura, ¿no? Desde su bancada del Congreso a partir de alianzas también. En el 2021 el reclamo de fraude. Entonces en realidad no es que regresa de,

0: después de 30 años, sino más bien se oficializa un proceso de una toma de poder de largo plazo, ¿no?
1: Uh-huh. Lisel, Keiko Fujimori plantea una reconciliación entre las fuerzas políticas peruanas. ¿Qué intenciones tiene la nueva presidenta? ¿Cómo llevar a cabo esa reconciliación de la que habla?
2: Primeramente, es una necesidad política para ella, porque lo que nos muestra todo este periodo electoral ha sido la polarización del país. Como lo acabamos de señalar, 49.000 votos no es nada, nada a nivel, ¿no?, nacional, y ella necesita, o sea, que ha habido una fuerte y queda una fuerte proporción de peruanos y peruanas, en particular en el centro y en el sur del país, que han votado en contra, contra ella, que no la van a apoyar. Y aún en la primera vuelta, su score de 16-17% ha sido muy limitado. Es una necesidad para ella. La reconciliación significa buscar la manera de asentar su poder, de asentar su presencia. Creo que cuando, retomando un poquito la pregunta, ¿no?, de lo simbólico, ha habido aquí como un volvemos, estamos nuevamente aquí presentes y vamos a seguir o tratar de que el fujimorismo se institucionalice nuevamente en el Perú. Entonces hay esa necesidad. ¿Qué hará al mismo tiempo esa necesidad de conciliación? Va a ser porque en el Parlamento no hay una mayoría absoluta del fujimorismo. Se va a necesitar esas alianzas, va a tener que crear alianzas con otros partidos políticos, buscar también cómo afianzar la presencia del fujimorismo en las regiones que han votado en contra de Keiko Fujimori. Entonces creo que hay verdaderamente un desafío para ella el poder institucionalizarse y quedarse de manera, digamos, hasta el final de su mandato como una persona referente y estable, ¿no?
1: Gobernabilidad, símbolo de la vuelta del fujimorismo 30 años después y ese problema de gobernabilidad y ese reto de reconciliación, Guillón.
3: Ese reto de conciliación muy importante porque en la mente de muchos peruanos son dos cosas. Eso muestra también lo que fue la fragmentación de esa elección con 35 candidatos, con una elección que ganó Keiko Fujimori con menos de 1% de la contienda. Entonces, muestra que por muchos peruanos es el éxito del padre contra el Sendero Luminoso, contra el grupo de terroristas y por otros también es una injusticia y piden una parte de la población y es hoy lo que Keiko Fujimori va a tener que escuchar y si quiere justamente esa reconciliación que pide justamente un gesto fuerte, o sea, justamente por todas esas víctimas, por cual la parte selva, por ejemplo, la parte de la sierra, donde hubo justamente crímenes, hubo condenación. Entonces, va a tener justamente que encontrar la manera de hablar a esas personas si no quiere evitar lo que pasó y lo que sucedió durante esos últimos mandatos por unos presidentes, sin tener, como lo decía Lisel, mayoría absoluta y al Congreso.
1: Dos retos principales, por un lado asegurar la gobernabilidad y poner orden con la criminalidad como prometió en campaña. Analicemos ambos retos, porque no sé con cuál de los dos lo va a tener más difícil. Gaspar, ¿cómo va a obtener esa gobernabilidad tan voluble en Perú y cuáles son sus recetas en materia de seguridad? Mano dura.
4: Bueno, yo creo que en primer lugar, el primer desafío efectivamente es político. Es cómo hacer que el fujimorismo, que en los últimos años ha sido como el principal obstáculo a darle estabilidad política al Perú, que esa fuerza política sea una fuerza propositiva y que sea capaz también de agregar aliados en el Congreso, en el gobierno, para permitir en primer lugar que Keiko Fujimori, la nueva presidenta de Perú, pueda llegar al final de su mandato. Eso no es un hecho. Parece un hecho normal en América Latina, pero no es el caso.
1: No es el caso
4: de Perú. Yo creo que ese va a ser su principal desafío político. Y para eso va a tener que entregar un cierto número de resultados, porque esas fuerzas políticas no van a regalar su apoyo, van a vender su apoyo, van a apostar en un gobierno a partir del momento en el cual haya una perspectiva política para este ejecutivo. Uh-huh. Y si este ejecutivo no entrega este tipo de resultados en materia en particular de lucha contra el crimen organizado, teniendo en cuenta que los últimos 5 años la tasa de homicidios ha aumentado de manera significativa, que el crimen organizado penetra cada vez más la economía y la sociedad peruana, pues va a ser muy difícil para ella entregar esta perspectiva política. Uh-huh. Su respuesta ha sido uh-huh. una respuesta más o menos similar a lo que hemos visto en las últimas campañas en la región en los últimos meses, es decir, mano dura. Por otro lado, también se habla de inteligencia, de lucha coordinada contra el crimen organizado. Pero vamos a tener que ver ahora más en la práctica cómo todo esto se va a traducir en una realidad tangible y en un contexto en el cual también la economía está presionada.
1: Cuando hablamos... Sí, perdón, Elisa.
2: En términos de gobernabilidad, pienso que han habido ya reformas políticas que tienden a ayudar a apoyar esta tarea que tiene Keiko Fujimori. La eliminación, por ejemplo, del voto de confianza. O sea, eso ha sido una de las reformas que pueden permitirle quedarse. Luego, la bicameralidad.
1: Muy importante.
2: Muy importante. Exactamente. El tener ahora un parlamento con un senado y la Cámara de Diputados, también dividiéndose las posiciones y las funciones políticas, tiende a crear una cierta, o en todo caso, es lo que se espera. Vamos a ver, porque es la primera vez
1: introduce
2: que sucede.
1: Un aspecto novedoso. En la gobernabilidad del país. Iba a preguntar, a raíz de lo que está diciendo Gaspar, cuando hablamos de resultados en el crimen que hay que entregar otros partidos para esa proyección de futuro de gobernabilidad, ¿hablamos de resultados o también de clientelismo hacia los otros partidos?
3: Yo pienso que sí, hablamos de clientelismo. Eso existe en diferentes países de América Latina, y en el caso de Fujimorismo existe durante muchos años.
1: Es algo asumido por el peruano de pie, perdonen que les diga, ¿no? Es algo completamente asumido en la sociedad peruana.
3: Sí, y cuando vamos en la provincia, justamente en las diferentes provincias del Perú, mucha gente justamente ve el apoyo político como algo normal. Si no apoya políticamente a una persona o al Fujimorismo, no es que no va a tener trabajo, no va a lograr también a crecer también en la sociedad. Entonces, fue como algo normal, o sea, se transformó durante los años como algo normal en la sociedad. Y creo que sí, el clientelismo existe, y uno de los más fuertes, y también esa base no cambió durante las elecciones, o sea, tiene una base de 7-8 millones de peruanos. O sea, también, o sea, hay un clientelismo
2: constituida en
3: eso.
2: Constituida en base a ese clientelismo, es decir, se han constituido.
1: Tari, hablamos de gobernabilidad y seguridad, de los dos grandes retos de inicio. ¿Con cuál de los dos lo va a tener más complicado?
0: Yo creo que con el tema de la criminalidad, de repente ella tiene un discurso ambiguo. Por ejemplo, en la toma de credenciales, ella habla de orden y sensibilidad humana, lo cual es un poco sorpresivo, pero en los debates, los dos debates presidenciales y en las entrevistas que ha dado, habla de la mano dura y sobre todo algo que también hizo el presidente Jerí, de manejar la criminalidad desde las cárceles, ¿no? Eso es un poco una propuesta que siempre sobresale. Y ella dice que va a hacer que las Fuerzas Armadas ingresen a las cárceles, lo cual va a cambiar las dinámicas carcelarias, y también que las personas encarceladas van a tener que trabajar para comer, lo cual no corresponde a la realidad del espacio carcelario, donde la gente encarcelada ya trabaja. Y además es bastante curioso que la señora Fujimori mencione eso, sabiendo que ella estuvo 16 meses encarcelada, y en las entrevistas donde ella habla sobre su encierro, nunca menciona haber trabajado y aún menos para comer.
1: Interesante el apunte. A vuelta de pausa les voy a preguntar cómo ubicamos o cómo clasificamos a Keiko Fujimori en el panorama de ola derechista que hay en América Latina. Va a ser a vuelta de pausa. Hasta ahora.
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0: Seguimos esta semana analizando la vuelta del fujimorismo a Perú. Lo estamos haciendo con Gaspar Estrada, miembro de la Unidad Sur Global de la London School of Economics, Sari Neira, socióloga, Lisel Quirós, historiadora, y el periodista Guillaume Ascari. Sánchez, Roberto Sánchez, se quedó a un estrecho margen, si recuerdan, de las elecciones y dominó el voto en regiones del país lejos de Lima. Sus votantes sienten mucho recelo hacia Keiko Fujimori. ¿Cómo se puede arreglar la fractura entre estos dos Perús? Hemos hablado muchas veces en este programa de la cartografía de Perú, de las regiones, de la sierra, de la selva, de Lima, de cómo Lima a veces actúa de esa forma de burbuja, ¿no? ¿Cómo se arregla esto o en qué teclas con qué teclas puede funcionar Keiko?
1: Bueno, yo creo que ese es uno de sus desafíos políticos. Porque justamente la cartografía electoral de su propio electorado deja en evidencia este clivaje territorial y político de Perú entre una Lima, ¿no?, muy proclive a las ideas, al discurso del el fujimorismo, y que también tiene un eco en el exterior, porque en el fondo fueron los peruanos del exterior que tuvieron un peso fundamental en la victoria electoral de Keiko Fujimori, y sobre todo un sur del país que se estima olvidado, relegado, y que adhiere mucho más al discurso antifujimorista, y que se vio encarnado en las dos últimas elecciones por Pedro Castillo, su imagen, y ahora en este caso el candidato Sánchez. Entonces, desde ese punto de vista, yo creo que ese va a ser su principal desafío: cómo hablar con este electorado y cómo también entregarle resultados, porque si no lo hace, pues va a haber nuevas elecciones y es probable que su resultado no sea positivo.
0: Esta claramente fractura de la cartografía del Perú, Lisel.
2: Bueno, claramente tendría que dar alguna señal fuerte. Por ejemplo, lo que están pidiendo este grupo, este espacio, ¿no?, peruano, por ejemplo, de liberar a Castillo, no lo hará, pero, por ejemplo, sería una medida sobre todo fundamental, es hacer que esas regiones no son rebeldes simplemente por ser antifujimoristas, es porque han vivido históricamente, son los condenados de la tierra peruana, ¿no?, en términos económicos, en términos de inversiones y en términos de protección de los derechos humanos, como lo hemos visto en las masacres que se produjeron a finales del 2022 en el Perú. Entonces, tendría Keiko Fujimori que apaciguar esa situación yendo y proporcionando, por ejemplo, en términos económicos, inversiones en escuelas, en hospitales, en fin, que la presencia del Estado sea una presencia no autoritaria, sino una presencia social. Eso, por ejemplo, sería una medida muy importante.
0: Precisamente, familiares de las víctimas de crímenes cometidos por el Estado peruano llevan semanas cuestionando la legitimidad de Keiko Fujimori por considerar que traerá un retroceso democrático y un riesgo de impunidad. ¿Qué indicios concretos tenemos de que esto pueda ocurrir? Guillaume.
3: Yo creo que ella sabe, justamente la presidente Keiko Fujimori sabe lo que puede hacer y lo que no puede hacer. Y hay una línea roja en todo eso y sabe todo el proceso. Hubo un proceso electoral muy largo. Ahora hay un proceso también que donde ella tiene, como dice Lisel, que tiene que mandar y enviar una señal muy fuerte a esas familias, y no creo que puede regresar a lo que, y o sea, ella en su discurso hay un negacionismo que ella tiene que trabajar justamente si quiere llegar a esa reconciliación con esas familias y esas personas que piden justamente justicia.
0: Porque hasta ahora en los derechos humanos, por lo que yo he podido ver en campaña, lo que ha intentado es esquivarlo, ¿no? Es un tema que normalmente intenta esquivarlo como puede, no mencionar perfil bajo, que decimos, ¿no? Sari.
4: De hecho, hay pruebas concretas de que probablemente los derechos humanos no sean un tema en el gobierno de la señora Fujimori. Por ejemplo, ahorita acaba de pasar la ley Rospigliosi, ¿no?, que es presidente del Congreso, miembro de su bancada, y que donde propone que los delitos cometidos en función por policías y militares sean juzgados por sus pares, ¿no?, lo cual trae muchos cuestionamientos y va a afectar los procesos en curso. Entonces, la búsqueda de la justicia de familiares asesinados en las manifestaciones de 2022, 2023 y 2025, como por ejemplo fue con Truco, Y eso también levanta la pregunta de la criminalidad, ¿no? Si se va a luchar contra la criminalidad, ¿va a ser la criminalidad de quién, finalmente, ¿no?
0: Otro asunto, la economía del país, okay, que increíblemente se ha mantenido durante años pese a la inestabilidad política, algo que llama mucho la atención desde fuera, cómo los presidentes peruanos iban entrando en prisión, pero la economía seguía dando sus frutos. Puede verse afectada ahora por un nuevo fenómeno, el fenómeno del Niño. Las autoridades peruanas temen su impacto. ¿Qué se espera? Este va a ser, no sé, la gestión del Niño, más allá de la seguridad, será, digamos, la primera crisis quizá que Keiko Fujimori tenga que gestionar.
2: Sí, va a ser la primera crisis que ella tendrá que gestionar probablemente. Las proyecciones indican que este año habrá un crecimiento de 3%, de todas maneras, como lo está señalando. Es decir que, paradójicamente, la inestabilidad política no se ha traducido con una inestabilidad económica. Y eso es lo que tiene que mantener. Este también es un desafío de Keiko Fujimori. Para ella, por ejemplo, va a ser muy importante toda la gestión de la minería. Va a haber una ventanilla única, o sea, es un proyecto, por ejemplo, para que esos proyectos no queden estancados. Eso puede generar nuevamente una oposición social, porque esos proyectos mineros están en regiones donde hay una movilización precisamente en contra. Todo eso, o sea, es como, yo diría que hay un caldo de cultivo todavía. Si no hay medidas concretas para apaciguar y no parecen estar presentes, en todo caso, en la agenda que Keiko Fujimori está presentando, pues el Perú puede pasar a un periodo, no solamente por el Niño, sino por las protestas sociales que se vuelvan a reactivar y que eso genere un autoritarismo que es tradicional.
0: Desde fuera de Perú, Gaspar siempre ha llamado la atención ese crecimiento económico pese a la inestabilidad política del país.
1: Sí, sin duda. Y ahí es donde entra la gran paradoja y un poco el punto central de la comparación entre la inestabilidad de los presidentes y la gran estabilidad del presidente del Banco Central, Velarde, que es un poco el referente económico de Perú, y de hecho la primera señal que hizo Keiko Fujimori ante los mercados y ante un poco la clase empresarial peruana fue pedirle al presidente del Banco Central que se mantenga en su cargo, algo que de hecho él confirmó. Entonces yo creo que esa fue una señal de confianza, de certidumbre que ella envió, pero también una señal de continuidad del modelo económico. Y ahí es donde también hay una pregunta, es si este modelo económico extractivista es el que realmente permite incluir a más peruanos en el crecimiento económico o no.
0: Qué interesante este apunte que acaba de hacer Gaspar. Vamos subrayando cosas para entender mejor la toma de posesión de Keiko Fujimori el próximo día 28 de julio. Otro tema. Muchos peruanos pasan por alto el tema de los derechos humanos, señalando que Alberto Fujimori hizo desaparecer el terrorismo, asfaltó muchas carreteras y construyó colegios en el campo. Visto casi 30 años después de aquel legado, ¿esto podemos decir hasta qué punto ha ayudado a Keiko? ¿Y cómo las nuevas generaciones se involucran, se interesan en el colegio? ¿Qué tipo de información o de educación reciben respecto a este legado? ¿Cómo se maneja este legado en el Perú? Lisel.
2: Sí, definitivamente las inversiones sociales y populistas, podríamos decirlo de alguna manera, de fujimorismo a lo largo de estos 30 años han tenido un efecto. Es decir, que, como lo hemos señalado, que se vea la presencia. Por ejemplo, son los únicos candidatos. Keiko Fujimori se ha desplazado porque tiene el aparato económico y de apoyo para poder hacer visitas en fuera de Lima y en todo el territorio. Y en términos de programas escolares, tenemos programas escolares que pasan rápidamente sobre este periodo, ¿no? Calificándolo, por ejemplo, el periodo de los 80, 2000 como el periodo del terrorismo, luego como un momento, la llegada de Alberto Fujimori, como el final de ese periodo, como un periodo también económicamente de estabilidad económica. Y entonces eso, para las nuevas generaciones, le da una especie de pantalla bastante, todo es como claro, y la narrativa es, no tiene crítica, no tiene un matiz en torno al tema de los derechos humanos. Precisamente eso jamás no ha sido tratado y no es tratado en los colegios. Es un tema sensible, y de hecho los profesores, maestros y profesores en su conjunto no se atreven por temas de censura a cuestionarlo.
0: Muy interesante. Vamos a abrir, si les parece, el foco a toda América Latina para situar a Keiko Fujimori en el actual tablero de fuerzas de derechas que se ha hecho hegemónico en la región durante los últimos meses. ¿Con quién sintonizará mejor Keiko y, sobre todo, qué acerca y qué diferencia a Keiko de esa generación de derecha populista, Milei, Bukele, de la Estrella, que está en la órbita de Donald Trump.
1: A ver, yo creo que es un fenómeno muy propio al Perú. Uh-huh. En primer lugar, porque Keiko Fujimori viene de una dinastía política. Su padre fue presidente del Perú y eso la distingue de estos nuevos liderazgos latinoamericanos que, por el contrario, asumen una vocación antipolítica y asumen el hecho que no venían de la clase política tradicional. Es algo que vimos muy recientemente en Colombia, que vimos en Argentina, y que alimenta un poco el discurso de una derecha cada vez desinhibida. En este caso, el repertorio, digamos, de argumentos de la presidenta electa es un discurso más clásico de orden, de lucha contra el crimen organizado y la defensa también de una forma de legado de crecimiento económico que infelizmente no existe en los otros liderazgos porque no tienen esta historia política. Sin embargo, el problema de ella es que este legado también tiene muchas críticas y es lo que ya hemos hablado en materia de problemas de democracia, de derechos humanos, y va a tener que luchar contra ese legado durante su mandato.
0: ¿A quién es homologable? ¿A quién no? Me quedan muy poquitos segundos.
3: Creo que si comparamos a continuación de lo que dice Gaspar, si comparamos con un líder de América Latina o un presidente, sería la presidenta electa Keiko Fujimori sería más cerca de José Antonio Kast.
0: Del chileno, sí.
3: Del chileno, tanto por la visión económica también de Mercado Libre, tanto por la persona que es José Antonio Kast, por los chilenos, que
4: reivindicando la genealogía, ¿no?
3: De Pinochet.
0: Y que no es ningún outsider, es alguien que formaba parte del sistema y que estaba ahí.
3: Claro.
0: Me quedo sin tiempo para más. Ha sido un placer tenerles a los cuatro en esta edición de En Primera Plana. Tenemos ya todas las claves para la toma de posesión de Keiko Fujimori el próximo 28 de julio. Muchísimas gracias a todos ustedes. Hasta la próxima semana. Gracias.

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¿Qué tal, amigos de Antena 1? Les damos la más cordial bienvenida al programa número 692 de la serie 1001 discos que hay que escuchar antes de morir. Hoy con un programa que supera el contenido usual de excelencia, pues les vamos a presentar a dos grandes de la música clásica y contemporánea, íconos del rock y de la buena música, personajes que trascienden al tiempo. Les presentaremos en el clásico del año 1989, Mystery Girl, el trabajo que resultó ser una genial despedida del rockero melancólico Roy Orbison, quien falleció apenas con 52 años de edad. Una de las más extraordinarias voces del rock norteamericano. Y más adelante, en el estreno de la semana, escucharemos uno de los mejores discos del 2019, rock del circuito Jam Bands con Chris Robinson Brotherhood. La banda formada por el cantante de The Black Crowes, Chris Robinson, con 10 temas que llevan por nombre Servants of the Sun, el sexto disco de su carrera. Pero vamos ya con la música del año 1989, Mystery Girl, el trabajo que resultó ser la despedida del rockero melancólico Roy Orbison, una de las más extraordinarias voces del rock norteamericano. Roy Orbison siempre fue un disidente. Nunca encajó en ninguna escena y siempre siguió su propio camino. Además, influyó sobre muchos otros grandes compositores. Este disco, Mystery Girl, del año 1989, tiene una calidad muy especial. Al tiempo que sus canciones son simples, puras y preciosas, era un maestro escribiendo y cantando, y su banda, los tonos y las decisiones de producción rayaban la perfección. El gran cantante norteamericano Roy Orbison, que falleció a los 52 años de edad en los últimos días del año 1988, nunca se llegaría a enterar de que You Got It sería una canción absolutamente fundamental e identificativa de su carrera, pues esta no llegaría a editarse hasta un mes después de su muerte, como adelanto de este álbum que hoy cumple 31 años. You Got It era su primer top 10 en 25 años. Lamentablemente, publicado post-mortem, es innegable que su muerte catapultó la popularidad de esta canción. Mas es indiscutible que un tema de esta envergadura no podía pasar inadvertido. Su juego de guitarras en estéreo, el modo en que éstas marcan el ritmo más que los propios bajo y batería, y por supuesto la enorme interpretación de Orbison, hacen que aún hoy sea una de sus canciones más recordadas. Desde el momento en que se coloca en el plato este Mystery Girl y comienzan los envolventes acordes y los golpes de batería de You Got It, el oyente tiene la sensación de estar escuchando algo extraordinario. Música con un talento y genial vocalización, difícil de hallar hoy en día. Roy Orbison nació en Vernon, Texas. En los años 50 perteneció al sello Sun Records de Sam Phillips, gozando de la oportunidad de compartir escena y giras con Elvis Presley, Carl Perkins y Johnny Cash. De carácter tímido y salud frágil, desde joven tuvo problemas de visión, obligado a cubrir sus ojos con las características gafas de pasta oscura que a la larga se convertirían en una de sus señales de identidad. Para toda una generación, el primer contacto con Roy Orbison se produjo al ver en televisión a este hombre sobrio, casi hierático, con gafas oscuras, que interpretaba esta canción titulada You Got It. Sorprendía su voz con ese tono casi operístico, además de esa mezcla de melancolía y épica dentro de un tipo de composición altamente instrumentada, pero con esencia rockera. You Got It es una de las canciones más significativas del músico.

Mystery Girl es un disco que despierta sentimiento de melancolía, algo habitual en la música de Orbison. Los momentos que trabajaban con más intensidad esa idea, llegando a resultar sobrecogedores, llegan por medio de canciones como In the Real World, con ese maravilloso comienzo en el que escuchamos su voz en primer plano, llena de sentimiento. In the Real World tiene una entrada vocal a capella maravillosa. Resulta casi increíble que la garganta humana pueda sonar con tanta dulzura.

Mystery Girl es un disco fascinante. A pesar de ser un trabajo en el que la nostalgia es la tonalidad predominante, y por muy paradójico que pueda parecer por el papel que tuvo en su biografía, es un disco repleto de vitalidad, y lo es porque siempre que comienza a sonar, da igual las veces que lo haya hecho ya con anterioridad, es capaz de emocionar. El rock and roll que marcó los orígenes de Orbison hace su aparición dando forma al momento más animado del álbum con All I Can Do Is Dream You, tema rock and rollero que recuerda sus primeros tiempos en Sun Records, y es que Roy nunca dejó de rockear.

En este trabajo, Orbison alcanzó su cenit, inspirado y fresco, con una voz verdaderamente impecable. Tenemos en Mystery Girl un total de 10 canciones, todas de buen nivel. Cada pista tiene algo que destacar. Claro que algunas brillan más que otras, como la reconfortante A Love So Beautiful, una explosión de épica por la que pasea la guitarra de George Harrison.

pasado 6 de diciembre se cumplieron 31 años de la muerte de Roy Orbison, de Big O, testigo directo del nacimiento del rock and roll en la década de los 50. El hombre de la voz de terciopelo, que había visto cómo su carrera se reactivaba a mediados de los 80, pero se perdió el momento culminante del lanzamiento de este álbum que constituyó paradójicamente su mayor éxito. California Blue en la quinta pista es una deliciosa balada repleta de nostalgia. Se encuentra entre las piezas más grandes de este genio. California Blue, portentosa. Una oda a las ganas de vivir, al deseo de recuperar alegrías e ilusiones perdidas.

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año antes de su muerte, una pléyade de artistas de primera fila que incluía a Tom Waits, Bruce Springsteen, Bonnie Raitt y Elvis Costello se reunió para rendirle homenaje. Este era el 30 de septiembre de 1987. En un concierto desarrollado en la ciudad de Los Ángeles que se documentó como Roy Orbison and Friends, a Black and White Night. En la mitad del disco nos encontramos con otra obra maestra, la increíble She's a Mystery to Me, compuesta por Bono y por The Edge en un estado de total inspiración. She's a Mystery to Me es una de las mejores interpretaciones de Orbison, tema que resume majestuosidad, desde los sonidos huecos de la percusión al comienzo, una guitarra que va entrando, los agudos del estribillo y el éxtasis vocal final. She's a Mystery to Me es un delicioso increchendo que además de un piano incluye un arpegio bastante indie pop. Como ya lo señalamos, la crearon Bono y The Edge y Roy Orbison la grabó tan solo unos días antes de morir. El álbum Mystery Girl recibió su nombre de esta canción y fue muy bien receptado por la crítica musical, que en general sentía que era el punto culminante del álbum.

Roy Orbison fue parte del supergrupo The Traveling Wilburys, compartiendo con Bob Dylan, Tom Petty, Jeff Lynne y George Harrison, reunión de gigantescos talentos para la cual el concepto de supergrupo se quedó pequeño. Tienen la séptima pista The Comedians, compuesto por Elvis Costello, que contiene un increchendo romántico y muy cautivador.

Sobre la voz de Roy Orbison, Bob Dylan ha escrito en sus memorias que sonaba como si cantara desde la cima del Monte Olimpo y realmente se lo creyera. Y es que es una voz muy difícil de describir, por lo que lo mejor es escucharle y disfrutar de un verdadero deleite a los oídos. The Only One, con instrumentos de viento y ritmo casi soul, nos recuerda la música de la disquera de los Astros Negros, Motown. Con esta canción, Roy Orbison consigue dotar al álbum de dinamismo y colorido. Una maravillosa sección de metales y la reconocible guitarra de Steve Cropper dan ese aire soul a The Only One.

el estímulo de saberse admirado y reconocido. Con toda la experiencia de una compleja y trágica vida, Roy Orbison se rodeó entre 1987 y 1988 de sus habituales colaboradores. En esos que serían sus últimos años, y dejó grabado antes de morir este maravilloso álbum, Mystery Girl. 10 canciones con su sonido clásico perfectamente adaptado a los tiempos modernos. Y la novena pista, Windsurfer, trae otro soplo de fuerza y frescura con sus gloriosos arreglos de cuerda que nos traen olas, playa y ambiente surfero.

que fuera uno de los crooners más influyentes de la historia, había conocido el éxito desde mediados de los años 50, alcanzando el número uno de las listas durante los años 60 con Running Skirt y Oh, Pretty Woman. Paradójicamente, este álbum sería lo último que grabaría el músico norteamericano antes de desaparecer en 1988. Este álbum fue lanzado de manera póstuma poco después, resultando así un testamento de una calidad sobresaliente. Hace 31 años, un 6 de diciembre de 1988, esta voz de terciopelo se apagó para siempre. Con la colaboración de Diane Warren y Albert Hammond, Orbison creó esta última canción del álbum, Careless Heart, magistral canción en la que el músico parece hacer cuentas de su vida ya próxima a extinguirse. Culminamos con el medio tiempo rockero Careless Heart.

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0: 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What do you say? Coming at you from Casa Timshel, home of the legendary Wonder Dogs, Nonky and Chenzo, and starting things off, Swamp Blues, no less. Omar and the Howlers, Low Down Dirty Blues, the name of the tune. Omar Dykes, líder de este grupo del estado de Mississippi, por supuesto, estaba creciendo en el corazón del área de región de los blues en el norte de Mississippi, y su casa estaba lleno, bien lleno con el sonidos de muchos blueseros, incluyendo, por ejemplo, Jimmy Reed, Memphis Slim, Howlin' Wolf, y Omar dice que estaba un gran aficionado de Creedence Clearwater también. Good taste, I'll say. Su fascinación con la música ha desarrollado a una edad muy temprano. Estaba tocando la guitarra desde la edad de 7 años. Y cuando tuvo no más que 12 años, estaba tocando en público, te puedes decir, no profesionalmente porque era un chico, pero en los juke joints, clubs, bars, muy pequeño alrededor de su pueblo, estaba jamming, tocando en una manera improvisando y absorbando lo más puede en diferentes formas de los blues, R&B, rhythm and blues y soul, alma también. Omar and the Howlers, a great group. The guy's really got an attitude, which I like. Second up in the set, The Animals, We Gotta Get Out of This Place. This song in particular was, for me at least, an example of how strong the English blues scene was and had become at the time of the recording, obviously. Eric Burdon was a true student of the blues. I think that would be a good way to put it. He listened to every blues recording from the States he could get his hands on. There were a number of aspiring bluesmen, including Eric Burdon, Eric Clapton, Jimmy Page, and Kim Simmons, can't forget him, who were importing or getting their hands on every tape they could, listening and copying and developing their own sound of blues. Eric did it right. He got it right in this song in particular, an urban blues about a man who aspires to escape the hard life that's killing him and his woman. Aretha Franklin, there, Sarah and El Set, R-E-S-P-E-C-T, that spells respect, and por supuesto, una de sus canciones más fuerte, más familiar, más exitoso. If you haven't already, it's probably on the internet. Look up the scene of her singing Respect in The Blues Brothers, the movie called The Blues Brothers. It's really good. Janis Joplin, To Love Somebody, la canción última en el set, por una bluesera que era legendaria a pesar del hecho que estaba muerta de un sobredosis lamentable a la edad de 27 años. She sang with so much soul, I guess. Janis Joplin. We'll be back in a moment because we've got more great music.
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0: en el set, The Texas Tornado, cantando un blues sobre su mujer. No es un tema nuevo, ¿no? De una grabación en vivo, Carnegie Hall. Carnegie Hall usualmente está reservado para orquestas sinfónicas, pero Stevie Ray Vaughan merece la oportunidad para presentar de la plataforma por ahí, porque era un maestro en un otro idioma, por supuesto. Hemos hablado en semanas pasadas sobre la fortaleza de Stevie Ray Vaughan's vocals. Vocales, es obvio su destreza en la guitarra. Para mí estaba mejorando cada álbum de un otro. Y recuerda que solo habían 5 álbums, porque lamentable a la edad de 35 años, Stevie Ray Vaughan era muerto de un choque en un helicóptero saliendo de un concierto. Long John Hunter telling us about those T-Bone intentions. Desde El Paso, en el estado de Texas, un hombre que estaba acumulando estaba famoso porque estaba tocando el otro lado de la frontera en Juárez, México. Su banda estaba lleno de mexicanos, americanos también, creo, pero estaba, como he mencionado, tocando primeramente en Juárez, otro lado de la frontera, por más que 30 años, Long John Hunter. Últimamente en el set, Bruce Springsteen, John Fogerty, haciendo un canción escrito por John Fogerty, líder de Creedence Clearwater, Who'll Stop the Rain. Este es una gran presentación en vivo, utilizando ambos de los leyendas, tú puedes decir. I think Who'll Stop the Rain was an anti-Vietnam War song. I'm going to have to look that up, and I'll get back to you on that. All right, my friends, hang in there, because we've got more great music.
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Studebaker John and the Hawks, comenzando, set número 3. Rich Man, el título de la canción. Studebaker John Grimaldi estaba nacido en Chicago, hogar de los blues electrificado por seguro. Y puedo recordar que estaba, como un joven, estaba escuchando a otros blueseros legendarios, Big